0: y me hacía pues no estar disfrutando de mi trabajo. Y ahora pues sí, estoy contento, vuelvo a disfrutar del tipo de trabajo que realizo, que me gusta mucho.
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2: 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Mira, Jeff Koons, el que le ha hecho la portada Lady Gaga, ¿no? A lo mejor a mí me horroriza Lady Gaga, pero me encanta la portada de Jeff Koons, donde sale la Venus moderna construida con trozo de la Venus de Botticelli, con la escultura del Bernini y con la Venus, con la Glazing Ball. Y eso al final, ¿qué es lo que hace? Contextualizar la cultura de tu tiempo, hacerte entender que es un prototipo, ¿no?
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4: 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Así que mucho respeto a las urnas, que es a la que hay que prestarle atención, y vamos a esperar. Ahora mismo está todo abierto.
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5: ¿Qué tal? Muy buenas tardes.
0: Acabamos de saber los resultados de la encuesta de Canal Sur que pronostican que el Partido Popular mantendría la mayoría absoluta y no dependería de Vox. ¿Cómo valora esta primera encuesta cuando hace escasamente un poco más de media hora que han cerrado los colegios electorales en Andalucía?
5: Bueno, pues nosotros los politólogos, que siempre a última hora estamos como ajustando mucho, parece que la horquilla estaba en 56-59, estaba por ahí, parece que podía seguir, pero los últimos días de campaña, con la campaña de Adelante Andalucía, que estaba tomando como mucho, mucho protagonismo, pues no sabíamos realmente si se podría revalidar, ¿no? Yo hace unos días hablaba con una compañera, con Ana Salazar, con la presidenta de mi asociación, y me decía: el PP 56, yo, bueno, tú lo ves muy claro, pero, a ver, parece que era lo que iba a pasar, como no tenemos datos, era lo previsible, pero los últimos días había un poco de nervios. Yo creo que hay una cosa clara, que era que al final el PSOE iba a tener un mal resultado. Por lo que hemos visto en el sondeo, es bastante mal resultado, porque en las últimas elecciones tuvo 30, que fue un resultado ya bastante malo para Juan Espadas. Pues la horquilla da 26-29. Vox, pues ha pasado un poco como le pasó a Macarena Olona, que se quedó como prácticamente estaba. No sé si en aquel momento subieron como 4-5 cuando ella se veía de vicepresidenta. Y Gavira se ha visto de vicepresidente ayer mismo, no sé si lo visteis el viernes en el cierre de campaña con Óscar Fernández de Extremadura y el chico de el vicepresidente de Aragón. Decía, y casi el tercero vicepresidente, o sea, ya se veía. Y luego pues Maillo, yo creo que lo han puesto porque era el que podía sacar buen resultado, pero es que José Ignacio García ha hecho muy buena campaña de Adelante Andalucía, muy, muy buena campaña. Entonces, bueno, yo creo que era un poco previsible, la verdad, para los que estamos aquí.
0: El otro gran titular está ahora, aunque las encuestas también podían o auguraban que podía pasar, es que el Partido Socialista Obrero Español sacaría los peores resultados de su historia, todo y la apuesta que hizo Pedro Sánchez con María Jesús Montero. ¿Le sorprende este resultado del Partido Socialista Obrero Español?
5: Bueno, a ver, no me sorprende. Mira, yo escuchaba en la tele a algunos compañeros vuestros. No me sorprende, pero sí es verdad que es muy curioso cuando Andalucía ha sido históricamente socialista. Entonces, que llegue Juanma Moreno, porque en la primera legislatura fue presidente con 26 o 27 diputados, revalidó la segunda, y que vuelva a revalidar. Mira, yo pienso que al final Montero no está aquí, ella ya se fue, y que a lo mejor, desde mi punto de vista, no fue una buena elección. Es verdad que al final Pedro Sánchez lo ha hecho en todas las comunidades, ¿no? Pues con Pilar Alegría en Aragón, tenía que poner a alguien. Yo analizaba ayer un poco la marca personal de María Jesús Montero, y al final tenía que ser alguien que la conociera, pero por ejemplo, la portavoz actual en todo este tiempo en el Parlamento, María, ha hecho muy buen trabajo, y bueno, no sé si hubiera tenido los mismos resultados, pero aquí hay que pensar en alguien a futuro. Y yo no sé si María Jesús Montero se va a quedar estos 4 años en el Parlamento. Tengo mis dudas.
0: ¿Hasta qué punto los resultados en Andalucía condicionarán la política nacional después de la apuesta con derrota clara de María Jesús Montero por parte de los socialistas? ¿Cree que puede debilitar electoralmente esta situación,
5: profunda
0: situación mala para los socialistas?
5: Es que ya son las terceras. Fue este

0: Extremadura, fue Aragón, ahora ha sido Andalucía, y es verdad que Andalucía es una población muy grande. ¿Que esto va a provocar que Pedro Sánchez convoque elecciones? No lo creo, no lo creo. Pero yo creo que María Jesús Montero no se va a quedar aquí. No creo que vuelva al Parlamento después de tantísimos años. Ella fue consejera, o sea, es que aquí lo ha sido todo. Si no era presidenta, no sé, claramente. Ahora a ver también cómo toman desde Génova estos resultados y desde Ferraz, ¿eh? Porque esta victoria es de Juanma Moreno. Eso está clarísimo.
1: Precisamente quería preguntarle por el ganador virtual de estas elecciones, a
0: No,
1: falta
0: esta victoria es de Juanma
1: de
0: Moreno.
1: Juanma Moreno Bonilla, que se convierte
0: Sí.
1: sin duda en uno de los hombres fuertes de los populares. ¿Usted cree que
0: Bueno.
1: veremos pronto liderando el partido en unos años a Juanma Moreno Bonilla?
0: A mí me encantaría. La verdad que yo le veo un hombre de Estado, le veo un hombre de Estado. Y a ver, ahora la situación, bueno, pues dentro del Partido Popular, pues con Feijóo, con Isabel Díaz Ayuso, ¿no? Yo creo que va a depender un poco también de la polarización que ya está, que la polarización esté. Y bueno, si pensamos un poco, hace unos meses en las elecciones de Aragón, se decía que Jorge Azcón podía ser también ese hombre moderado, ¿no? Que podía suceder a Feijóo. Bueno, al final la vía andaluza, como Juanma Moreno dice y ya se conoce en toda España, pues es una vía de moderación, que lo hemos visto en los últimos acontecimientos malos que ha habido, tanto por los trenes como por las inundaciones. Y creo que la gente necesita moderación. Si bien es cierto que estamos en un momento de mucha polarización, pero creo que al final, a la hora de votar, tú quieres votar a alguien en quien confíes y que te pueda escuchar, ¿no? Entonces, bueno, todavía quedan unas elecciones que yo creo que Feijóo será candidato, pero sí puede ser que sea una opción. Esto es lo de siempre. Vosotros desde Cataluña. Que se dice, ¿no? Desde Despeñaperros para arriba, Isabel Díaz Ayuso sí, pero Juanma Moreno no le gusta. Entonces depende un poco. Yo creo que España necesita moderación y puede ser un buen candidato.
1: Estamos conversando con María Francés, politóloga, experta en proyección política y de poder, para hacer una valoración, para contextualizar esta jornada electoral en Andalucía. Le quisiera hacer una última cuestión, plantearle una última pregunta, y hemos hablado de la incidencia de los socialistas con esta derrota contundente, el afianzamiento de Juanma Moreno Bonilla en el Partido Popular. Y sobre todo el hecho de no depender de la extrema derecha, que parece ser que va a repetir resultados de hace 4 años, el hecho de no depender de Vox hace más fuerte al PP en Andalucía.
0: Bueno, yo creo que Juanma Moreno ahora estaba llegando a la sede del Partido Popular y estaba diciendo, ¿no? Él no hablaba de la mayoría absoluta, sino una mayoría de estabilidad. Pues yo creo que sí, que le refuerza, porque también viene un poco a cimentar lo que ha estado trabajando estos 4 años, ¿no? Que es verdad que ha habido crisis, como la crisis de los cribados. Estos últimos días de campaña, que yo creo que también era lo que estábamos viendo, que no sabíamos cómo iba a reaccionar la gente, pues por ejemplo lo del carnaval y la censura, que ahí adelante Andalucía, como te decía, ha hecho muy buena campaña. Entonces, bueno, en esos, pero claro, al final una mayoría de estabilidad pues le refuerza mucho como un varón. Pues con mucho que decir en Madrid. Y al final, pues mañana que habrá en Génova, me imagino que habrá Comité Ejecutivo Nacional o Junta Directiva Nacional, pues claro, pero repito que esta victoria es de Juanma Moreno.
1: Pues así lo dejamos, señora María Francés, politóloga, experta en proyección política y de poder. Hemos querido analizar con usted, con aún los resultados no oficiales, pero que demuestran, después de esa encuesta que se ha planteado, esa victoria clara, otra vez, 4 años después, del Partido Popular, que seguirá gobernando en esta próxima legislatura con Juanma Moreno Bonilla al frente de la Junta de Andalucía. Gracias por su atención y por sus explicaciones, señora Francés.
0: Muchísimas gracias. Buenas tardes.
1: Buenas tardes, buena tarde.
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4: En aquests moments encara tenim tempestes que descarreguen amb intensitat al nord-est de Catalunya. Interior de Girona i nord de Barcelona és on tenim els ruixats més forts. També n'hi ha alguns al Pirineu. Durant aquesta nit matinada es poden desplaçar de manera molt més irregular en alguns llocs del centre del país i fins i tot entre la matinada o demà al matí també en podem tenir al litoral. Entre Barcelona i Tarragona no descartem que es formi algun xàfec força aïllat. Demà serà un dia també inestable. Al matí es poden obrir grans clarianes i hi haurà molts llocs que segurament començarà el dia amb força sol, però ràpidament a mig matí i migdia creixeran novament nuvolades, acabaran descarregant tempestes al Pirineu, Perepirineu, comarques de Girona, de Barcelona, al nord de Tarragona. Les més fortes demà creiem que cauran una vegada més a l'interior de les comarques de Girona. Aquí hi ha avisos activats al Servei Meteorològic de Catalunya que adverteixen de pluges de fins a 20 litres en mitja hora. Encara dimarts es manté una certa inestabilitat a la tarda, amb ruixats de tarda, però en canvi el matí farà molt més sol. Dimarts, dimecres, dijous, el temps serà molt més tranquil i fins i tot a mitjans de setmana que ve podrem enfilar-se les temperatures fins als 30 graus o més a les comarques més càlides de Ponent i de l'interior de l'Ebre.
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